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1: 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O conjunto Il Seminario Musicale é dirigido por Gérard Lesne.